Seguimos con la mejor música en los 94.3 Radio Disney. Bueno, yo sigo aquí leyéndolos desde el WhatsApp. Hemos hecho varias preguntas, ¿no? Como, ¿qué opinan ustedes de la inauguración del Mundial? Estábamos conversando sobre eso también. Y, ¿ustedes creen que finalmente Lali Espósito también se sume a Toy Story 5, como se viene comentando hoy día, ¿no? Todo el tema de hoy día relacionado a Toy Story 5 ha sido ese. De hecho, ha sido trending topic en X, imagínense. Bueno, por acá Martín me dice que él no cree que sea Lali porque ya está Belinda. Ahora, también se comenta mucho porque la canción de Taylor Swift, todas las canciones de Toy Story siempre se traducen al español, pero la gente está un poco en duda porque dicen que no creen que alguien pueda llegar a traducir, ¿no? A hacer la versión en español de I Knew It, I Knew. Yo creo que sería increíble y si la puede hacer Belinda o Lali, sería lo máximo. Y por acá, Mari me dice que sin Shakira no hay mundial, hablando de la ceremonia, ¿no? De apertura del Mundial 2026. Y su parte favorita fue esa, ¿no? Fue ver a Shakira cantando en vivo. No dejes de seguirnos en Instagram como Radio Disney P, porque estamos actualizando todo lo relacionado al Mundial, a Toy Story 5 y mucho más. Y ahora te canta Lazo acá en Radio Disney 94.3.

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0: Estábamos escuchando a la genia de Miley Cyrus en Radio Disney 94.3. Y bueno, ahora llegó el turno de escucharlos a ustedes, por supuesto. Ya sabes que si gustas escribirme al WhatsApp y contarnos cómo te está yendo en el día, solo mándanos una nota de voz al
1: 945-796-202.
0: Y aquí estamos para escucharte y acompañarte. Tenemos un saludo de Nadia desde Magdalena del Mar. A ver, hola Nadia, ¿cómo estás?
2: Hola Dieguito, hola Radio Disney, como todos los días escuchando la hora de regreso.
0: Eso.
2: Para relajarme después de un día intenso de chamba.
0: Lo máximo, qué chévere escucharte, Nadia, y qué chévere también acompañarte después de un día cansado de chamba, por supuesto que sí. Y bueno, ahora llegó el momento que muchos están esperando porque es el triple de canciones. Estamos a poco de conocer al ganador. Tú puedes ser la persona que escoja tres canciones sin interrupciones, así que sigue escribiéndonos al WhatsApp de la radio y contándonos qué canciones quieres que pongamos sin interrupciones. Y ahora le llegó el turno de cantarte a Sebastián Yatra acá en Radio Disney 94.3.
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0: Te cantaba El Fercho en los 94.3 Radio Disney. Y bueno, llegó el momento que muchos estaban esperando y es elegir al ganador del triple de canciones. Bueno, como les repito, el ganador tiene la licencia de poder escoger tres canciones sin interrupciones. Mire, por acá les voy a ir contando unos cuantos triples que me están proponiendo que no han sido elegidos hoy día, recuerden, pero mañana sí van a poder ser elegidos, así que síganmelos mandando. Por acá Max nos pedía un triple de divas del pop, como Britney Spears, Christina Aguilera y Beyoncé. Interesante triple. De hecho, ayer o antes de ayer, no me acuerdo cuándo, salió uno de Britney Spears con Jennifer López. Un poquito similar. Pero bueno, nuestra ganadora de hoy es Dominique de San Juan de Miraflores. A ver, hola Dominique, ¿cómo estás?
1: Hola Diego.
0: Hola.
1: Saludo a todos los oyentes de La Hora del Regreso Disney.
0: La Hora del Regreso, exacto. ¿Cómo estás?
1: Que me complazcas con Fruta Fresca de Carlos Vives.
0: Ok.
1: Venga a Bailar de Yamana. Y Rosa de Jorge Villamizar.
0: Por supuesto que sí, Dominique.
1: Yo sé que tú puedes.
0: Yo
1: sé. Un abrazo a todos.
0: Exacto, exacto. Nosotros podemos, tus deseos son órdenes. Y este triple de canciones es para ti, Dominique, aquí en los 94.3 Radio Disney.

0: Estábamos escuchando el triple de canciones de nuestra oyente Dominic en Radio Disney 94.3. Bueno, a mí siempre me gusta escuchar las propuestas de triple, ¿no? Que nuestros oyentes nos mandan al WhatsApp y darles la oportunidad, ¿no? De que la gente también conozca sus propuestas y quién sabe, mañana también puedan ser ustedes los elegidos. Por acá Juaco nos dice, un triple de canciones de pop rock y ponemos full cam rock. Uy, sería increíble, yo soy un fan de cam rock, ¿eh? Me encanta Demi Lovato, los Jonas Brothers, al igual que tú, al parecer. Por acá tengo otro audio de Josué. Qué bueno, me hizo la propuesta de su triple. Hoy no va a salir, pero quizás mañana sí. A ver, vamos a escuchar a Josué. A ver, hola Josué, hola, hola, hola.
1: Hola Radio Disney, ¿qué tal?
0: Ahí estás.
1: Te saluda Joss, siempre escuchándote, Dieguito, a estas horas.
0: Josué, pero le dicen Joss.
1: Quisiera pedir mi triple de canciones.
0: A ver, vamos a escuchar
1: en honor
0: su propuesta.
1: A pop masculino.
0: Ok.
1: Primero, Step by Step de los New Kids on the Block.
0: New Kids on the Block.
1: También It's Gonna Be Me de NSYNC.
0: Qué chévere.
1: Y para sellar, por favor, Quit Playing Games With My Heart de Backstreet Boys.
0: Oye, suena increíble ese triple, Josué. Joss, para los amigos, por favor, mañana participa porque estoy seguro que vas a salir. Quedamos así. Joss. Perfecto, quedamos así. Seguimos con la mejor música acá en Radio Disney 94.3. Esto es Die With A Smile.

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Seguimos con la mejor música, por supuesto. Esto es Romeo Santos y Prince Royce. Te cantan Dardos acá en Radio Disney 94.3.

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1: Hola Radio Disney, me gustaría escuchar la canción de Karol G y Marco Antonio Solís, Coleccionando Heridas.

0: Fonseca te cantaba en Radio Disney 94.3. Por supuesto que seguimos conversando desde el WhatsApp, seguimos interactuando, compartiendo, quizás en estas horas de tráfico un poco complicado. ¿Cómo sigue el tráfico? Ya bajó un poquito, yo creo, ¿no? ¿La Javier Prado es un poquito más libre o no? No, me dicen que sigue un poco complicada. Ok, pero bueno, para eso estamos acá compartiendo la mejor música y también conversando, ¿no? Conversando de la vida. Por acá tenemos un saludo de Jacqueline. A ver, hola Jacqueline, ¿cómo estás?
1: Hola Diego, soy mamá de una niña mega fan de Toy Story. Mira, estamos analizando con ella y pensamos que por ahora ni Pixar ni Disney han lanzado una confirmación oficial de que Lali Espósito esté en Toy Story, ¿no? Solamente han anunciado que va a ser Belinda. Después estamos también conversando con mi hija, donde Pedro Pascal podría dar mucha personalidad a un personaje entrañable, ¿no?
0: Sería increíble,
1: como el hermano, como podría ser el hermano de Cara de Papa.
0: ¿Te imaginas eso?
1: Diego.
0: Gracias a ti por tu mensaje tan bonito, Jacqueline. Le mando un beso también a ti y a tu hijita, que sería increíble tener, ¿no?, al mandaloriano en Toy Story 5. Sería lo máximo. Y sí, de hecho, no hay una confirmación todavía de Lali, ¿no?, en Toy Story 5. Solamente hay unos cuantos carteles con algunas frases que bueno, todos relacionamos con Lali. Todavía no hay nada confirmado. Ojalá mañana y pasado podamos descubrir de qué se trata eso. Y bueno, Lali igual la sigue rompiendo, ¿no? El fin de semana tuvo un River, llenó un River completo, dos Rivers, de hecho. Le mando un saludo a todos los fanáticos de Lali, que son lo máximo. A ver, por acá, Xiomara me dice que su parte favorita de la inauguración del Mundial, porque acá hablamos de varios temas, estamos hablando de la inauguración del Mundial, de la posibilidad de que Lali sea parte de Toy Story 5 también. Ella me dice que, a ver... Por acá Xiomara me dice que su parte favorita de la inauguración del Mundial fue Belinda y Danny Ocean. Me encantó verlos. Ok, a mí también. A mí me parece muy lindo, de hecho, darle visibilidad a más artistas, ¿no? Tantos talentos que tenemos en toda Latinoamérica también. Pero bueno, seguimos con la programación y ahora viajamos unos cuantos años atrás con una lady como tú, acá en Radio Disney 94.3.

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0: Te cantaba María Becerra, más conocida como la Nena de Argentina, en Radio Disney 94.3. Y hablando de María Becerra, la cantante argentina continúa cosechando éxitos con su Quimera Tour. La gira ha tenido una gran respuesta del público y confirma que sigue siendo una de las artistas más importantes del pop urbano en Latinoamérica. Ojalá que el Quimera Tour llegue pronto a Lima, ¿no? Hay que tener fe que va a llegar pronto. Seguimos con lo mejor del vallenato. Esto es Ya No Me Duele Más, aquí en Radio Disney 94.3.
1: Sylvester Dangond.

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1: Hola Radio Disney, me gustaría que pongan la canción Tú vas sí de Reels B. Gracias.

0: Estábamos escuchando al gran Camilo en los 94.3 Radio Disney. A ver, ¿cómo está el tráfico? Por acá me cuentan. Javier Prado presenta tránsito lento, me dicen, en varios tramos, especialmente en dirección hacia San Borja, Surco y La Molina. Así que a tener en cuenta estos datos. Bueno, es algo habitual también, ¿no? En esta hora. Por acá tenemos también saludos de nuestro oyente Félix, que él es taxista. A ver, ¿cómo está Félix? ¿Qué tal?
1: Hola, Dieguito. Buenas noches.
0: Buenas noches.
1: Actualmente retorno a la casa por la avenida Néstor Gambetta. Uh-huh. El tramo que llevo está libre.
0: Ok.
1: Gracias a Dios. Camino a Ventanilla.
0: Genial. Bueno, ya escucharon a nuestro amigo Félix. Félix tiene las fijas del tráfico, ¿ah? Seguimos con la mejor música acá en Radio Disney 94.3.

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1: Hola, soy Antonella Servi y esto es Gameplay por Radio Disney 94.3. Te cuento un debate que se ha vuelto una furia en redes sociales, especialmente en el segmento de los gamers. En los últimos días, varios jugadores habían defendido con fuerza el diseño de Lao Fei en God of War. Ahora, están criticando a Stellar Blade por la apariencia de su protagonista. Miren, el problema no es la crítica, sino la inconsistencia. Lo que antes era estilo artístico, ahora de repente se ha convertido en exceso o un sobrediseño. La comunidad empezó a señalar esta contradicción, recordando que la discusión sobre estética, representación y diseño de personajes tiene que ser coherente y no cambia según el juego o el estudio que te guste más. Muchos desarrolladores han remarcado algo clave: el diseño o de límites creativos hay que hacerlo con argumentos y no con favoritismos, ya que al final lo que importa es mantener debates sanos, respetuosos y con la misma vara para todos los juegos. Soy Antonella Servi y te enteraste de esta noticia porque estás conmigo en Gameplay, solo por Radio Disney 94.3. Ya está.

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0: Erika Ender nos cantaba este gran tema llamado Ábreme la Puerta en Radio Disney 94.3. Tenemos un saludo de Carolina de Miraflores. A ver, hola Carolina.
1: Hola Dieguito, hola Radio Disney.
0: Hola.
1: Bueno, les cuento que yo estoy en la dulce espera y a esta hora lo único que me provoca es estar en mi casa, tranquila, relajada, porque dentro de poco ya voy a dar a luz.
0: ¡Qué increíble!
1: Siempre acompañada de Radio Disney.
0: ¡Qué increíble! ¡Qué lindo mensaje! Muchas gracias por acompañarnos en esta etapa tan especial de tu vida. Te mandamos un abrazo enorme y los mejores deseos para ti, para ese bebito que está a punto de llegar. Y bueno, ya que nos escuchan muchas mamás a esta hora, aprovecho para enviarles un saludo muy especial a todas las mamis que están regresando a casa, quizás trabajando, descansando o cuidando de sus pequeños. Y ahora Grupo Frontera te canta en Radio Disney 94.3. Cuidado.

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1: Radio Disney Perú, quería que me complacieran con Bruno Mars, I Use My

seguimos con la mejor música acá en Radio Disney 94.3. Fiorella nos escribe desde Tacna. ¡Qué chévere, Fiorella! ¿Cómo estás? A ver, nos dice que ella está sacando a pasear a sus perritos por tercera vez. Muy bien, Fiorella. Nos manda, bueno, muchos abrazos acá a todos por cabina. Y bueno, como siempre les digo, no se olviden de sacar a pasear a sus perritos. Así que cansados del trabajo, ese momento es el más importante del día para ellos, para nuestros perrijos, como se les dice, ¿no? Que tantas alegrías nos dan. Y bueno, si están fuera de Lima o caminando por el parque, paseando a sus perritos, ya saben que pueden descargar la app de Radio Disney y escucharnos por ahí. Y ahora también estamos en Audio Player, así que ya no hay excusas para dejar de sintonizar nuestra programación. Y bueno, ahora Bele te canta No Tiene Sentido en Radio Disney 94.3.

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1: Hola Radio Disney, me llamo Macarena y para hoy quisiera escuchar Estiroteo. Póngalo porfa, que está bueno.

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0: 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México, arriba con fuerza. 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El Vasco pide más contundencia para el próximo partido contra Corea del Sur. 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

0: Isabelle.
1: Y así llegamos al final de la hora del regreso. Gracias por sintonizarnos y sobre todo gracias por hacernos parte de tu camino a casa, ¿no? Mientras manejas o estás en el micro, quizás en el hueco de la universidad también. Yo soy Diego y ha sido un gusto enorme acompañarte. Y ahora te dejamos con media hora de música sin cortes y después llega solo baladas para nuestros amigos más románticos. Pues no, nos reencontramos mañana como siempre a las 6 de la tarde aquí en Radio Disney 94.3.
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0: 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México, arriba con fuerza. Javier Aguirre revela que el Tri venció 2-0 a Sudáfrica en el Estadio Azteca. Quiñones y Jiménez anotaron en la inauguración del Mundial 2026. El Vasco pide más contundencia para el próximo partido contra Corea del Sur. 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

0: 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México, arriba con fuerza. Javier Aguirre revela que el Tri venció 2-0 a Sudáfrica en el Estadio Azteca. Quiñones y Jiménez anotaron en la inauguración del Mundial 2026. El Vasco pide más contundencia para el próximo partido contra Corea del Sur. Mantente informado en queonda.com.
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0: 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México, arriba con fuerza. Javier Aguirre revela que el Tri venció 2-0 a Sudáfrica en el Estadio Azteca. Quiñones y Jiménez anotaron en la inauguración del Mundial 2026. El Vasco pide más contundencia para el próximo partido contra Corea del Sur. Mantente informado en queonda.com.
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0: 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México, arriba con fuerza. Javier Aguirre revela que el Tri venció 2-0 a Sudáfrica en el Estadio Azteca. Quiñones y Jiménez anotaron en la inauguración del Mundial 2026. El Vasco pide más contundencia para el próximo partido contra Corea del Sur. 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

0: 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México, arriba con fuerza. Javier Aguirre revela que el Tri venció 2-0 a Sudáfrica en el Estadio Azteca. Quiñones y Jiménez anotaron en la inauguración del Mundial 2026. El Vasco pide más contundencia para el próximo partido contra Corea del Sur. 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
1: Hola Radio Disney, soy Ale y me gustaría que pongan la canción APT de Rosé y Bruno Mars. Gracias.

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1: Vamos, vamos a levantarse ya, sí, ya falta poquito para que el viernes, bueno, ya sé que estamos empezando el viernes, pero las horas se pasan tan rápido y luego llega el fin de semana para que podamos disfrutar en familia. Bienvenida, bienvenido al despertador de Radio Disney 94.3.
0: ¡Hey! ¡Despiértate!
1: Hoy despertamos con una nueva oportunidad para sonreír, para agradecer, para avanzar, así que este día llegue cargadito de buenas noticias, de momentos agradables, de mucha energía para cumplir con cada meta que te propongas. Vamos a recibir este viernes pues con entusiasmo, vamos a disfrutar de cada instante, vamos a recordar que las mejores historias de la semana todavía las puedes escribir hoy. Así es que bienvenida, bienvenido al despertador de Radio Disney Perú. Mi nombre es Leslie y ahora nos acompañamos con un clásico de Juanes, Mala Gente.

0: Dardos con Romeo Santos, con Prince Royce. ¿Qué pasará con esta canción mañana en el ranking de Radio Disney Perú? Recordemos que lleva 3 semanas en lista como la número 1, pues mañana lo descubriremos a partir del mediodía en el ranking de Radio Disney. Muy bien, ya son las 6:12 de la mañana. Acaba de cambiar el reloj, 6:13 de la mañana, a despertarse. 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
0: 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Y ahora, ya que hemos estado hablando, pues, por supuesto, de Toy Story, ¿qué te parece disfrutar de la banda sonora de la canción que representa esta canción, creada por la misma Taylor Swift, que para ella dice que ha sido un sueño hacerla? Estamos hablando de I Know It, I Know You, con Taylor Swift en Radio Disney 94.3.

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0: Karol G, Marco Antonio Solís, dos grandes de la música, distintas generaciones presentes en Radio Disney. ¿Cómo están? Y que me permitan los caballeros, pero a esta hora me voy a dirigir a todas esas mujeres valiosas que están ahí ya despiertas, armando loncheras, preparando desayuno para luego alistarse ellas mismas e irse a chambear. Mujeres valiosas que dejan huella con su forma de ser, con sus principios, con sus acciones. Son mujeres que inspiran con su fortaleza, con su sensibilidad, con su capacidad de salir adelante, su compromiso con quienes los rodean. Bueno, su valor no se mide por lo que tienen, sino por lo que aportan al mundo. Amor, respeto, trabajo, solidaridad, ejemplo. ¿Y por qué hablo de las mujeres valiosas? Porque en estos momentos hay una que ya está en sintonía de la radio, despierta y ya va a empezar a trabajar en su taxi. Mi respeto para ti, querida Ekmar. Yo te cuento que no me animo a manejar porque el tráfico de Lima realmente es bien difícil. Por eso, Ekmar, sabemos que eres una mujer luchadora, poderosa, valiente y nos encanta tenerte como oyente. Que tengas un maravilloso día. Gracias por compartir tu despertador.
2: Buenos días, Radio Disney. Que tengan un excelente día. Ya estoy saliendo a trabajar. Y bueno, me encantaría escuchar la canción de Dani Ocean. Muchísimas gracias. Besitos. Es Ekmar de Chorrillos.

0: Los chicos de Piso 21 en Radio Disney.
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0: 6:37 de la mañana, que estoy entretenida, chequeando nuestro WhatsApp, conversando con algunos de nuestros oyentes. Nos escuchan en Nazca desde temprano. No nos dejaste tu nombre, pero te enviamos un abrazote inmenso. Milton Gabriel, también en sintonía de la radio. También tenemos saludos para un capo, Anthony Lee Asya, que se está preparando para irse ya a su academia. Él quiere ser abogado, nos contaba su mamá. Un beso grande para ti. Uy, no sabes lo orgullosa que está tu mamita. Gracias, gracias por compartir tu mañana con Radio Disney Perú. Y tú, si quieres también enviar tus mensajitos, hazlo con confianza. Te recordamos nuestro número de WhatsApp.
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0: Hola.
2: Hola, Radio Disney. Me gustaría que me pongan Capaz de Ale y Yorgaki.
0: Claro que sí, aquí la tienes en Radio Disney 94.3.

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0: Nos preparamos para el bailetón, claro que sí, porque ya llegó el viernes y además lo mejor de Latin está aquí en Radio Disney.
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0: 6:45 de la mañana.
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0: En Lima, bueno, todavía estamos viviendo temporada de otoño. A partir del 21 de junio inicia ya la temporada de invierno en Lima, pero Senami ha advertido que este invierno va a ser cálido. Vamos a tener una temperatura 3 grados más de lo normal de lo que ocurre en un invierno. Es decir, podemos tener temperaturas de 20 grados, 21 grados, 22 grados centígrados. En estos momentos Lima está ya con 19 grados centígrados, aunque la sensación térmica es de 24 grados. Chiclayo, 21 grados. Piura, 21 grados. Trujillo, 21 grados centígrados. La sensación térmica de estas tres ciudades también es de 24 grados centígrados. En Ica están con 16 grados. En Tumbes es más calorcito, 24 grados centígrados, sensación térmica de 26. Y ahora, ¿qué te parece si nos relajamos un poquito? Siempre cae bien una baladita, ¿sí o no? Además que aquí en Radio Disney tenemos una programación variada para ti, pensando en todos tus gustos. Aquí está entonces Matiz con Cristian Castro, Conmigo Sin Ti, en Radio Disney 94.3.

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0: Los chicos de Rake presentes en Radio Disney
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0: con una de las canciones más recordadas de ellos, inolvidable, que fue lanzada en el año 2008. Esa canción, pues, que habla de esos amores que dejan huella, ¿no? Que por más que pase el tiempo, siguen ahí vivos en la memoria y en el corazón. Hemos estado conversando con los chicos de Rake, les hemos preguntado en qué se inspiran para componer.
2: Pues son canciones, obviamente, de algunas de vivencias, cuando hacemos canciones, otras, de repente haces una melodía y te pones a pensar de qué podría tratar y qué es un tema que se puede identificar la gente, ¿no? Y eso es lo que finalmente hacemos, tratar de que la gente se identifique y que sean temas que le haya pasado a todo el mundo, ¿no?
0: Y Rake continúa realizando giras internacionales, bueno, mantienen una fuerte conexión con el público latinoamericano, incluido nuestro país, el Perú, donde son bastante reclamados, y siempre que los quieras los tendrás aquí en Radio Disney 94.3. Muy bien, y ahora estamos en México porque hemos disfrutado de Rake y vamos a disfrutar de una chileno-mexicana, sí, porque Mon Laferte en el año 2022 recibe la nacionalidad mexicana también y nos va a regalar su éxito, Tu Falta de Querer, en Radio Disney 94.3.

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1: Hola Radio Disney, mi nombre es Aranza y quiero pedir la canción Golden de las Guerreras K-Pop.

0: Y con esta canción ya te despertaste, te pusiste pila, ¿sí o no? Ya son las 7 y 6 de la mañana. Qué rápido que pasa el tiempo. Muy buenos días a ti que estás enganchando con el despertador de Radio Disney 94.3. ¿Cómo están esos chicos, chicas, ya listos para irse a su colegio? Y para los adultos, recordar pues que la responsabilidad es una semilla que se cultiva desde que son pequeñitos, desde la infancia. Cuando enseñamos a los niños a cumplir sus compromisos con amor, con paciencia, les vamos a dar herramientas pues para convertirlos en adultos seguros, honestos, comprometidos con su entorno. Y por eso hoy nos acordamos que el gran Ansel es un niño responsable. Ya se levantó, está despierto, va a tomar su desayuno seguramente porque tiene que irse a su colegio. Querido Ansel, que tengas un día maravilloso. Nos encanta que tú y tu mamá disfruten siempre de Radio Disney y la escuchas ya mismo en este tu despertador.
1: Buenos días, Radio Disney. Soy Marilyn. Me gustaría programar un despertador para mi pequeño hijo Ansel, que hoy justamente va a exponer en su tema de ciencias. Hijito mío, te deseo lo mejor, que te salga muy bonita tu exposición. Tú puedes, mi amor, tú eres mi campeón. Besitos de chocolate para ti. Gracias, Radio Disney.

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0: Con Santos Bravos.
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0: Apúrate, ya dieron las 7 y 13 de la mañana. 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
0: ¿Cómo están estas familias bonitas que nos escuchan siempre ahí mientras van alistándose para el trabajo, para llevar a los chicos al colegio? Un hogar es mucho más que un lugar donde vivimos. Lo maravilloso de un hogar está en el cariño que se comparte, en esas conversaciones que unen, en las risas que alegran todos los días, en el apoyo que encontramos en esos momentos difíciles a veces, ¿no? Es ese espacio, pues, donde podemos ser nosotros mismos, sentirnos seguros, construir recuerdos que nos van a acompañar toda la vida. Un hogar se llena de vida cuando está habitado por el amor, por el respeto, por la unión de quienes lo forman. Y Wilmer tiene la fortuna de tener un hogar maravilloso al lado de ustedes, Rocío, Mariano, Sebastián, Marcelo, sus razones de vivir. Rocío, su compañera de vida, Mariano, Sebastián, Marcelo, sus tesoros, sus hijos. Para todos ustedes, este despertador.
2: Hola, Radio Disney, soy Wilmer. Quiero programar una canción y el despertador para mis cuatro amores, Rocío, Mariano, Sebastián y Marcelo. Calma, de Pedro Capó. Gracias.

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0: Si te pillara, nos decía BL en Radio Disney 94.3, a ti que no te pille la congestión vehicular.
1: ¿Cómo va el tráfico?
0: Sí, porque ya empezó la congestión en Avenida Javier Prado Este. Hay más de 19 minutos de demora en el tránsito. Retención también en Avenida Primavera, más de 9 minutos. Retención también en Avenida Morales Duarte, 6 minutos de espera en el tránsito. Ya sabes, nos refugiamos en canciones en Radio Disney.
2: Hola Radio Disney, soy Andrea y quiero escuchar Me Voy Enamorando de Chino y Nacho.
0: Excelente elección.

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0: lo que tú necesitas. Favorito con Camilo en Radio Disney 94.3.
1: ¿Y qué estás desayunando?
0: Bueno, yo me acabo de comer un pancito con pollo, sin nada de cremas, obviamente, así súper sanito, pollito sancochado, porque claro, hay que preparar el cuerpo que ya mañana, sábado, domingo, seguramente nos perdemos con la dieta, ¿sí o no? Bueno, pues lo importante es estar contentos, saludables, alegrarnos, y aquí con Radio Disney Perú siempre a tu lado, por supuesto. 7:44 de la mañana, y con música, con color y una puesta en escena, pues, que resaltó la cultura mexicana, el Mundial 2026 abrió oficialmente sus puertas en el Estadio Azteca, y la gran protagonista de la noche ha sido Shakira, quien pues emocionó al público con su interpretación de la canción oficial del torneo, y de esta manera reafirmó ese estrecho vínculo que tiene con las Copas del Mundo. Es más, Shakira nos va a cantar la canción del Mundial ya mismo en Radio Disney 94.3. Dai, dai.

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0: Exacto, exacto. La vida es una, vivir mi vida, nos decía Marc Anthony en Radio Disney.
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0: Sabrosura total, porque ya llegó el fin de semana, se nota, ¿no? 7:57 de la mañana y hoy, 12 de junio, se celebra el Día Internacional del Doblaje. Es una fecha que reconoce el talento de quienes prestan su voz, pues, a personajes, ya sea de películas, series, documentales, dibujos, animados también. Gracias a su trabajo, millones de personas pueden disfrutar de historias de todo el mundo en su propio idioma. Y bueno, esta efeméride es especialmente cercana para quienes trabajan con la voz, ¿no? Como locutores, narradores, comunicadores, así que ya sabes, hoy se celebra el Día Internacional del Doblaje. Muy buenos días.
2: Hola Radio Disney, mi nombre es Mayrel y quiero pedir mi té de Raúl Alejandro. Gracias.
0: Gracias a ti, claro que sí, aquí la tienes en Radio Disney 94.3.

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1: Hola, Radio Disney, ¿pueden poner La Villa, por favor? Gracias.

0: 8:04 de la mañana en el despertador de Radio Disney. El tiempo vuela.
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0: Felices de poder acompañarte. Ya dejaste tu despertador. Estamos recibiendo los despertadores que van a salir el día lunes, porque sí, aquí en Radio Disney siempre se programan los despertadores con anticipación para tomarnos pues el tiempo de producir algo bonito y especial para esa persona especial de tu vida. ¿Qué es lo que tienes que hacer? Solamente vas a enviar un mensajito de voz a nuestro WhatsApp.
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0: Vas a dejar tu nombre, el nombre de la persona a la que vamos a despertar de tu parte, y le vas a dedicar unas palabras bonitas, así tú te pones como poeta, así, y le dedicas unas palabras bonitas y también una canción de la programación de Radio Disney que sabes le va a encantar. De esa manera se programan los despertadores. Hola, buenos días.
2: Hola, Radio Disney, ¿qué tal? Quisiera pedir, déjame entrar, muchas gracias.
0: Gracias a ti, qué chévere, claro que sí. Se suma Carlos Vives entonces al despertador de Radio Disney 94.3.

0: Los Ángeles Azules estuvieron presentes ayer en la ceremonia inaugural, sí, del Mundial. Excelente presentación. Y esta mañana al lado de María Becerra nos han cantado a todos para despertar contentos aquí en Radio Disney 94.3. 8 y 12 de la mañana. A esta hora ya los chicos se fueron al colegio. Hay algunos que estudian por la tarde. ¿Cómo están esas mamás también que de repente ya llegaron al trabajo? Y a mí me encanta hablar sobre el amor entre una mamá y una hija porque lo vivo, sí. Ese es un vínculo único que se construye día a día con cariño, con confianza, con compañía. Es ese abrazo que reconforta, la voz que aconseja también, la mirada que entiende sin necesidad de palabras y la presencia que acompaña en cada etapa de la vida. Y hoy tenemos una bonita dedicatoria de una hija para su mamá. Lo curioso es que ella se puso nerviosa y dijo más bien que la mamá era su hija. Lo vas a entender, pero bueno, no importa. La que va a entender de todas maneras es Ana, sí, que va a escuchar a su hija Lucía en este despertador. Muy buenos días a ustedes.
1: Hola, soy Lucía. Ponme la canción, por favor, de Aventura para mi hija Ana. Saludos.

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0: Ajá, cuota de sentimiento con Jess y yo, y aquí en Radio Disney 94.3 Dueles.
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0: 8:30 de la mañana, ¿cómo van tus planes de fin de semana? ¿Cuántos ya se han venido inscribiendo para participar en nuestro concurso de la Van Premier de Toy Story? Y es que sí, 17 de junio.

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0: 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Así es que, ya sabes, mientras te vas inscribiendo, nos toca disfrutar de otra preciosa canción, como no, la número 1 del ranking de Radio Disney Perú. Mañana conoceremos si Dardos continuará como la número 1. La disfrutamos ya mismo.

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1: México venció a Sudáfrica en el arranque del Mundial 2026. Arrancó el Mundial 2026 y México, uno de los locales, derrotó 2-0 con autoridad a Sudáfrica en el Grupo A en el Distrito Federal. El anfitrión terminó con 10 jugadores y su rival con 9. Antes hubo un gran show en la ceremonia de la apertura de la Copa del Mundo que se desarrolla en Estados Unidos, México y Canadá. Shakira fue una de las figuras, junto con Belinda, Danny Ocean, Maná y J Balvin, entre otros. Los partidos del Mundial hoy. Este viernes debutan los restantes dos anfitriones. Canadá se enfrentará a Bosnia-Herzegovina a las 14 horas hora Perú. Estados Unidos y Paraguay jugarán en Los Ángeles, esto a las 20 horas hora Perú, con transmisión en vivo en el plan Premium Disney Plus.
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0: ¿Dónde estás, corazón? En Radio Disney 94.3, una de las canciones más recordadas de la primera etapa de la carrera de Shakira. Es más, esta canción apareció primero en un álbum recopilatorio de música allá en Colombia en 1994. 2 años después, Shakira la incorpora en su primer álbum y bueno, la recordamos ya como un clásico de Radio Disney. ¿Dónde estás, corazón? ¡Qué bonito! Y ahora, más bonito lo que viene. 30 minutos de música sin cortes aquí en Radio Disney y siempre atentos a esos mensajes tan chéveres que nos vas enviando a nuestro número de WhatsApp. Te lo recordamos, 945-796-202. Que comiencen los 30 minutos de música sin cortes en Radio Disney Perú.
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1: Y rapidito pasa el tiempo y así volaron los 30 minutos de música sin cortes en Radio Disney Perú. Vamos a hacer una llamada ganadora. Si te inscribiste para poder participar y ser

0: Presente mañana en el Avant Premier de Toy Story 5. Prepárate y atento a tu teléfono.
1: Hello.
0: Hola, buenos días, Dominic.
1: Hola, buenos días.
0: ¿Cómo estás, querida Dominic?
1: Bien, muy bien.
0: ¿En dónde andas? ¿Qué estás haciendo?
1: Me siento descartando.
0: Yo decía, ¿es una niñita? ¿Eres niñita? No, no.
1: No, tengo 29 años, pero mi voz es así.
0: ¡Wow! ¡Qué extraordinario! Muy bien, voz joven, muy bien, muy bien. Bueno, igual eres joven. Oye, Domi, cuéntanos un poco. Nos estabas contando, primero nos mandaste un mensajito diciéndonos que nos amabas o que amabas a Toy Story.
1: Sí, soy súper fanática, bueno, en realidad de Disney desde pequeñita. Y bueno, he visto absolutamente todas las películas. Y de Toy Story también me he visto todas, ¿no? Entonces he estado como que en la expectativa de la película ahora.
0: Cuéntame, ¿y si tuvieras la oportunidad de ir a la Avant Premier, con quién irías?
1: Con mi hermana. Mi hermana también es súper fanática de Disney. Entonces también le dije que estaba concursando con ella, ¿no? Así que estábamos esperando.
0: Ay, tan linda. ¿Cómo se llama tu hermana?
1: Samantha.
0: Bueno, dile a Samantha que se van mañana mismo a la Avant Premier de Toy Story 5.
1: Ay, ¿de verdad? Ay, qué emoción.
0: Sí, claro que sí, ahí para que despiertes contenta, pues. Además estamos en el despertador.
1: Gracias.
0: Gracias a ti, Dominic. Y nada, sigamos disfrutando juntos de Radio Disney 94.3. Cantemos junto a Golden, ¿te parece?
1: Sí, muchas gracias, más bien.

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0: más con Ale y Yorga aquí en Radio Disney.
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0: 9:43 de la mañana. Abrazos para Mari, para Julia, para Luis, que están en sintonía de la radio. También hay un caballero que está manejando, Enrique Neira. Gracias, gracias por elegir Radio Disney para acompañar tu mañana, lo máximo. Buen viaje. La música tiene un poder especial, pues, para motivarnos, ¿no? Una canción puede cambiar nuestro estado de ánimo, llenarnos de energía, ayudarnos a enfrentar el día con más entusiasmo. Y eso lo sabe bien la preciosa Fabi, a quien le damos los buenos días. Querida Fabi, que tengas un maravilloso comienzo de fin de semana, que te vaya más que bonito. Gracias, gracias por dejarnos tu despertador.
2: Hola Radio Disney, mi nombre es Fabia y me gustaría programar mi autodespertador con la canción de Tu cárcel de Morat. Muchas gracias.

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The Time con Black Eyed Peas, un clásico de Radio Disney 94.3, un éxito que fue lanzado en el año 2010 y se convirtió pues rápidamente en un éxito mundial. Sonó en discotecas, radio, fiestas en todo el planeta. Claro, la disfrutaste aquí en la radio que te escucha, Radio Disney. 9:57 de la mañana, llegó el momento de despedirme, pero no te preocupes porque la música sigue imparable aquí en Radio Disney. Mi nombre es Leslie, ya llega Manny Lay. Antes vamos a bailar con Rosalía, Despechada.

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1: Hola, Radio Disney. Quisiera escuchar la canción de Bruno Mars, I Just Might.

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0: Definitivamente, pues en estos últimos tiempos no somos nada sin las redes sociales, ¿no? Estamos ahí siempre constantemente revisando para enterarnos de las noticias. Bueno, la caída de dos redes sociales importantes como Instagram y Facebook, y en algunas regiones también WhatsApp, pero no. Estoy viendo que acá no tenemos ningún problema, así que seguimos recibiendo tus saludos, tus pedidos musicales. Cuéntanos cómo va este viernes, qué planes para este fin de semana. Ya sabes, estamos súper, súper atentos a nuestro WhatsApp.
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0: Estoy chequeando, sí funciona. Ya me respondieron el saludo. Soy Marilei y nos quedamos hasta las 2 de la tarde, por supuesto, disfrutando de este fin de semana. A las 6 en punto se activa el modo fin de, así que ya sabes, vamos a ir preparando el ambiente ideal aquí en la radio que te escucha, Radio Disney Perú.

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1: Hola Radio Disney, soy Alexandra y me gustaría la canción Como Otra. Muchas gracias.

0: Mañana es día de ranking, así que pregunta seria. Ya hiciste la tarea, ya apoyaste tu canción o canciones favoritas. Bueno, puedes hacerlo todavía, ¿eh? Ya sabes, a través del 945-796-202. Pide tu canción o canciones favoritas. O, ya sabes, ¿eh? Mañana vamos a enterarnos cuáles son las más pedidas a partir del mediodía. Y también queremos felicitar a todos los ganadores que van a estar mañana en el avant premiere de Toy Story 5, gracias a la radio que te escucha.
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0: Pero no te preocupes, ¿eh? En cualquier momento también te sorprenderemos. Muchas gracias por dejarnos tan lindos mensajes. Ya empezaron a compartirnos sus planes para el fin de semana. Obviamente todos quieren estar en el cine, en este avant premiere. Y también hay otros planes, ¿no? Pasarlo en familia. Hay tantas cosas lindas que compartir, así que esperamos súper atentos tus mensajes a nuestro
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0: Y ahora este clásico con Fonseca en Radio Disney Perú.

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0: Julieta Venegas hizo noticia en estos días. Se desató una locura en las redes sociales por su versión de la niña futbolista. Y la verdad que le ha llovido mucho hate, ¿eh? Porque dicen que suena muy infantil para el Mundial. Pero hay que aclarar que no es el himno oficial del torneo, ¿no? Sino un proyecto que es, en realidad hay que verle el lado bueno de las cosas. No es un proyecto lindo para motivar a las niñas en el deporte, ¿no? Han salido incluso artistas a defenderla. Y nosotros amamos a Julieta Venegas, ¿eh? Que le ponga siempre corazón a las causas buenas. Ustedes escucharon esa canción, promueven el deporte también en las niñas. A ver si nos comparten un poquito a través de nuestro WhatsApp.
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0: Yo tengo una sobrina futbolista, se llama Kiyay, así que es el orgullo de la familia. Y tú también, a ver, cuéntanos a través de nuestro WhatsApp y sigue disfrutando, sigue pidiendo tus canciones favoritas. Nosotros felices de acompañarte, de mandarte muy buena energía en este viernes. Se siente que es viernes. Vamos a cantar, a ponernos en modo karaoke ahora con Lazo, Ojos Marrones en Radio.

0: 11 de la mañana, 5 minutos. Ya comenzaron a llegar las propuestas de triple de canciones. Ustedes saben ya el horario donde se convierten en DJs invitados en Radio Disney Perú.
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0: Así que hoy puede ser tu día de suerte. Has estado intentando en días pasados, durante toda la semana. Bueno, hoy puede ser ese día. Así que esfuérzate un poquito más, sí, dale una temática si gustas ese triple de canciones, así que esperamos tus propuestas al WhatsApp.
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0: Y por supuesto también tus saluditos. Hola, ¿dónde nos escuchas?
2: Hablo desde Piura, quiero mandar saludos a mis compañeros de trabajo en el sector salud. Estamos trabajando, full sintonía.
0: Full sintonía, todo volumen con Radio Disney. Besos hasta Piura. 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
0: Ya sabes, nos encanta acompañarte en todo momento y en todo lugar. 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

0: 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Deja tu mensaje de voz al WhatsApp
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0: Estamos a la espera de tus propuestas de triple de canciones. Hoy tú puedes ser nuestro DJ invitado en este viernes fin de semana en Radio Dice Perú
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0: Y este 17 de junio llega a los cines. Vamos a ponerle más ambiente a esta noticia. Es que ya todos saben, pero igual nos emociona escuchar esta canción. Este 17 de junio llega a los cines Toy Story 5, una de las películas más esperadas del año. Y gracias a Radio Disney, mañana tienes que estar en el Adam Premier exclusivo, ya sabes, en CinePlanet Mall del Sur. Tienes que dejarnos una nota de voz al WhatsApp al 945-796-202 contándonos tu frase favorita de tu personaje favorito. A ver, por aquí, muchos se han inspirado. A ver, vamos a escuchar algunos.
2: Hay una serpiente en mi bota.
0: Igualito. A ver, ¿quién más nos ha dejado por acá un audio realmente especial? A ver, vamos a ver. Hola. ¿Cuál es tu frase favorita? Hello.
3: Al infinito y más allá.
0: Qué lindo. A ver, ¿alguien más? Hola.
4: Eres un juguete para niños.
0: Eso especialmente. Así que ya sabes, tú también déjanos tu frase favorita, tus datos completos a nuestro WhatsApp y sé parte de la Van Premier de Toy Story 5 gracias a Radio Disney Perú.
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0: 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Ya sabes, entonces nos vemos mañana en el cine. Gracias a la radio que te escucha.
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0: Muchísimas gracias a todos los que dejaron sus propuestas de triple de canciones. No sale tu triple nada de poner cara larga. Acá somos una comunidad, así que si no sale tu triple, ahora te conviertes en jurado calificador y nos tienes que dejar tu comentario, ¿sí? Al mismo número de WhatsApp, al 945-796-202. A ver, escuchemos a nuestra DJ invitada de hoy, viernes 12 de junio. Hello. Hola.
1: Hola, Radio Disney, me llamo Sandra. Quiero programar mi triple para hoy. Cantar hasta morir de Diego Torres, Nada valgo sin tu amor de Juanes y Sirenas sin banderas.
0: Muy bien. DJ Sandra, ahí está. Se quedó con ganas de decir algo más, creo, ¿no? Bueno, que nos vuelva a grabar un audio. Así que, ¿qué opinas de esta propuesta? Comentarios aquí en Radio Disney Perú.

0: Bien, por nuestra DJ Sandra, hoy la invitada en Radio Disney Perú.
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0: Por acá dicen el triple ha estado muy bien para el clima, pero yo quiero saber si salió o no salió el gringo. Por acá tenemos 24 grados de temperatura. A ver, algunos comentarios por acá. Hello, ¿qué dices?
2: Hola, chicos de Radio Disney.
0: ¿Cómo estás?
2: Hola a todos, que tengan un lindo viernes. Y el cuerpo lo sabe. Okay. Aprobado el triple de canciones. Me encanta, sobre todo Sirena,
0: yeah.
2: Diego Torres y la canción de Juanes.
0: Juanes, ajá.
2: Que me trajo un bonito recuerdo.
0: Qué lindo.
2: Muy bien.
0: Aprobado. Gracias a ti. Felicitaciones a la DJ. Buena elección de los capos. Dice mi favorita Sin Bandera, nos dice Marilyn. Muchísimas gracias. Hola, ¿qué dices tú?
3: Radio Disney, me encantó el triple de canciones. 10 puntos para la DJ Sandra. Muy buena.
0: 10 puntazos. Por aquí también Mari nos dice qué lindo triple, lleno de paz, que es lo que necesitamos acá en el centro de Lima. Un besazo para ti, Mari. Entonces todos aprobamos esta propuesta de DJ Sandra en la radio que te escucha.
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0: El próximo DJ tienes que ser tú, de todas maneras. Y seguimos ahora subiendo los ánimos, subiendo el ambiente, porque es viernes, el cuerpo lo sabe. Y también este clásico de Radio Disney Perú.
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0: súper atentos a todos sus mensajes, ¿ah? Pide tus canciones, ya sean clásicos, recuerdos o canciones actuales por aquí apuntando, ¿ah? Para el ranking mañana sábado mediodía. Haz la tarea de una vez, ¿ah? Te recomiendo. Ya sabes todo a través de nuestro WhatsApp.
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0: Y provócanos con el menú de hoy. Te vas a dar ese gustito de todas maneras. Bueno, cuéntanos, ya sabes, 945-796-202. Quedamos súper, súper atentos porque nos subimos a esta media hora de música sin interrupciones en Radio Disney Perú.
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0: buena compañía de ustedes saben que los escuchamos todos los días y que los queremos mucho, mucho, mucho.
1: Gracias.
0: Bendiciones para todos, para todos, para todos. Desde el alma, desde el alma. Un abrazo.
1: Sabemos.
0: Mari Velázquez.
1: ¡Muah! Belleza, muchísimas gracias. Que te vaya súper, súper bien. Que haya muchas ventas también en este fin de semana. Hola, ¿quién más anda por ahí?
2: Hola, Radio Disney.
1: ¿Cómo estás?
2: ¿Me pueden poner ahí Just Smile de Bruno Mars? Gracias.
1: Claro, no se diga más, aquí está en Radio Disney Perú.

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0: por el flaco, ya pasó a la historia totalmente en los mundiales al interpretar también una canción alusiva a esta fiesta mundial, ¿no? A esta fiesta deportiva. Y por ahí han surgido algunos memes en cuanto a su vestuario, ¿ah? Pero bueno, de eso nos encargamos de hablar más tardecito ahí con Gino para reírnos un rato con un poco de locura. Muchísimas gracias por estar con Radio Dice Perú
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0: Ya sabes, anímate a compartirnos tu fotito, un video, tu audio, tu texto, contándonos el rico plato del día. Y ve haciendo la tarea de paso, ya que estás aquí relajadito, quizá comiendo algo, anticipando el almuerzo. Bueno, ya sabes, date un relax y también pide tus canciones favoritas. Aquí estamos tomando nota porque mañana es día de ranking. Y esta canción tiene todas las chances, todas las posibilidades de regresar al primer lugar, pero depende de ti, de tu apoyo.
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0: Aquí están Maluma Baby y Kany García. Bueno, más uno.
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1: Hola Radio Disney, soy Jimena. ¿Pueden poner la canción de Prince Royce y Romeo Santos, por favor?

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1: Arrancó el Mundial 2026. México debutó con un sólido triunfo 2-0 ante Sudáfrica en el Grupo A. Fue un partido picante en el Distrito Federal, donde los locales terminaron con 10 jugadores y su rival con 9. Antes del juego, la ceremonia de apertura fue pura música con los shows de Shakira, Belinda, Dani Ocean, Maná y J Balvin. En el otro partido del Grupo A, Corea del Sur lo dio vuelta y venció 2-1 a República Checa en el Estadio Guadalajara. Con esta gran victoria, los asiáticos suman sus primeros 3 puntos e igualan a México en la tabla. Y prepárense porque ambos ganadores se enfrentarán en la próxima fecha. La agenda de hoy viernes viene con todo. Canadá se enfrenta a Bosnia-Herzegovina en Toronto a las 2 de la tarde. Luego Estados Unidos choca contra Paraguay en Los Ángeles a las 8 de la noche. 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

0: una lady como tú que escuche radio, dice Perú todo el tiempo.
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0: Y ahora, pregunta seria.
1: ¿Qué hay para almorzar?
0: Muchas gracias por compartir con nosotros el rico plato del día. Hola.
2: Hola, amigos de Radio Disney. ¿Cómo es cierre de semana? Hoy me estoy engriendo con un chicharroncito de pollo acompañado de su arrocito y una rica ensalada fresca. Y para tomar me echo un juguito de maracuyá. Gracias por acompañarme todos los días.
0: Yo salivando, hermosa, porque no he almorzado todavía, pero buen provecho. Qué rico el almuerzo de hoy. ¿Tú qué andas cocinando?
3: Hola, Disney. Hoy estoy cocinando chaufa de pollo.
0: Uy, ricazo también. Ah, buen provecho por casa. Hola, ¿quién más está por ahí?
4: Hola, Radio Disney. ¿Cómo están? Quisiera que me pongan la canción Tutu de Camilo. Gracias y dedicarme un saludo muy fuerte a mi mamá Tatiana, que está en Tumbes. Gracias.
0: Besos a Tumbes. Amén.

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0: nos damos ese gustito, sí o sí, ¿ah? Unos anticuchitos, dices, sí, puede ser, pollito a la brasa, un cevichito ya que salió el sol. Bueno, sigue contándonos a través del WhatsApp.
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0: Y un almorzado, ¿ah? Porque voy a darme el gustito en un rato más. Yo creo que puede ser viernes de pastas, ¿ah? ¿Ah? ¿Sí? ¿Puede ser? ¿Puede ser? Bueno, ¿cómo van las cosas ahí por la chamba también? ¿Se van a dar ese gustito ahí en Manchita? Pues muchas gracias por llevarnos con ustedes a tu restaurante favorito. Somos la radio que te escucha.
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0: Por aquí Félix nos dice, dio el almuerzo, carne molida con arroz y plátano sancochado, más su agüita mineral para ser saludable, dice lo máximo. Un besazo. Víctor dice, ya almorcé, chaufa de quinoa con jugo de maracuyá, lo máximo. Qué rico el almuerzo de hoy. Se están inspirando, algunos dieta sana, dieta keto puede ser, sí, te estás cuidando porque de todas maneras este mañana o pasado hay un almuerzo con la familia, hay alguna red, queremos saber esos planes, ya sabes, al 945-796-202. Y ahora vamos haciendo la previa a lo que se viene a partir de las 6 de la tarde con el modo...

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0: Me dice, Mari, no me has llamado, yo quiero ir al cine. Bueno, ya ahí, a cruzar los dedos. Puedes seguir participando, ¿ah? Por tus entradas dobles y mañana puedes estar en el avant premiere de Toy Story 5. Ya sabes, déjanos tus datos completos y tu frase favorita de tu personaje favorito a nuestro WhatsApp.
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0: Ya sabes, mañana en Mall del Sur, ahí vamos a estar con toda la cobertura, así que activa tus notificaciones para que no te pierdas ni un solo detalle. 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Mucha nostalgia, ¿no? Con esta canción, ahí te vemos con los juguetitos, Gino. Cuéntanos un poquito, tu personaje favorito, tu frase favorita de Toy Story. ¿Mm?
2: Tengo una serpiente en mi bota.
0: Oh, igualito te salió, ¿eh? Ya sabes, a participar. Mañana, ya sabes, todos los oyentes vamos a llenar la sala de cine de nostalgia. ¿Eh?
3: ¿Sí o no?
0: Oye, además con una temática, nosotros que tenemos pequeños, van a luchar los juguetes con la tecnología. ¿Qué te parece esa temática? ¿Eh?
3: Está bien chévere porque es bien actual, ¿no?
0: Claro, totalmente. ¿Eh? Así que ahí nos vemos. Ya
3: y
0: vamos
3: que ganen
0: a
3: los juguetes, obviamente.
0: Obviamente. Nosotros somos old school totalmente. ¿Eh?
3: Sí, de todas maneras.
0: Se quedan en muy buena compañía.
3: Usted sobre todo, señora.
0: Mañana nos vemos en el cine. Yo voy a estar en cabina, pero voy a seguir toda la cobertura en las redes sociales Radio Disney PE. Mañana día de ranking. Se quedan con Gino.
3: ¿Dónde?
0: Aquí, en la radio que te escuchas.

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1: Hola Radio Disney, mi nombre es Eric. Quisiera que pusieran la canción Golden.

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1: ¿Y qué tal, gente? ¿Cómo están? Arrancamos nuestra primera hora de programa juntos aquí en Radio Disney Perú 94.3, la radio que te escucha. Estamos viernes, fin de semanuki. Y no te despegues, porque hoy día también hay mundial, gente. Hoy día, bueno, Mari no quiso hablar del tema, pero hoy día también fue la segunda inauguración del mundial en Canadá, donde cantó Alanis Morissette, también Michael Bublé. Ahí está, pues, ¿para qué no me preguntas? Y Alessia Cara también, así que, gente, si ustedes no quieren ser como Marilei, pregunten nomás, porque acá la señora hoy día está ahí, no sé qué se come, un payaso, hasta que se mate de risa y se está burlando de mí, gente. Hago las quejas públicas en este momento. Así que ya, bueno, gente, hoy día no tengo sueño, así que estamos todos normales. Hoy día, más adelante, no les puedo decir más. Así que vamos con más música. Esto es Radio Disney Perú 94.3, soy Gino. Y ya sabes, nos quedamos con Harta Locura a las 6 de la tarde. Y vamos con ese temón que le encanta al joven programador, Todo de Ti, de Raúl Alejandro. ¡Miau!

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Y aquí estamos de vuelta, 2 y 24 de la tarde. Esto es Radio Disney Perú, 94.3, la radio que te escucha. Y como siempre estamos acá con la cobertura del Mundial, que obviamente este partido lo puedes ver a través de la señal de Disney Plus Premium. Y bueno, pues te cuento de acá, meter gol Bosnia y Herzegovina 1-0 contra Canadá. Uno de los locales, uno de los países anfitriones. Está perdiendo, vamos a ver qué es lo que pasa más adelante. Y en la noche juega también el otro anfitrión, que es Estados Unidos, gente. Así que vamos a ver qué pasa. Y obviamente quédate conectadísimo aquí a Radio Disney Perú 94.3, la radio que te escucha. Y viene este temón de Fonseca y Juanes, Antes que el tiempo se vaya. Disfrútala.

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1: Hola Radio Disney, mi pedido es Con Otra de Cazú.

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Vamos ahora con este temón que tenemos para ti. A esta hora de la tarde, día viernes, te encontré en Radio Disney Perú.

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2: Hola, Rayo Disney. Soy Renata y quiero escuchar Swim de BTS.

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Y aquí estamos, gente, en Radio Dice Perú 94.3. Y ya saben, si quieren seguir participando por la band premiere de Toy Story 5, tienen que enviar durante estas horas, obviamente, como a su almuerzuki y provocarnos. Así de fácil y sencillo es participar. Así que, para que tengas más chances, obviamente. Así que, anímate al 945-796-202. Se acabó el primer tiempo en este partido de Canadá. El debut de Canadá versus Bosnia. Así que vamos a ver qué pasa en el segundo tiempo, ganando Bosnia 1-0. Eso es Radio Dice Perú 94-3. Y vamos con Karol G, que nos trae Si Antes Te Hubiera Conocido.

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0: bonita canción para cerrar esta primera hora de programa. Hoy día viernes, gente, viernes 12 de junio del 2026. Y bueno, tú ya sabes lo que va a suceder en este momento. Vamos a hacer un break, un relajo, un descansito para almorzar, para relajarnos o simplemente para terminar el partido del Mundial. Porque vienen esos 30 minutazos de música sin corte, sin interrupción en Radio Disney Perú.
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1: Gente, aquí estamos de vuelta después de esos 30 minutazos de música sin corte, sin interrupción, que hemos disfrutado a esta hora de la tardecita hoy día viernes. Son las 3:29 de la tarde. Esto es Radio Disney Perú 94.3, la radio que te escucha. Así que a pasarla en grande, a seguir disfrutando y a gozar de lo que se viene más adelante. No te despegues y vamos ahora con este temón, lo más reciente de Taylor Swift, que forma parte también de la película de Toy Story 5. I knew it, I knew it, I knew you. Te conozco, te conocía, de Taylor Swift en Radio Disney Perú 94.3.

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Y bueno, gente, estamos de vuelta aquí en Radio Dice Perú 94.3 para informarte de gol de Canadá, gente. Segundo tiempo, el número 9 de Canadá, nuestro querido Larín, ha metido el gol del empate. Y así van, pues, ahora en este preciso momento, 1-1. Vamos a ver qué depara los próximos minutos que quedan. Así que todo puede suceder, como puede que nada suceda también. Así que son cosas de la vida. No te despegues porque, gente, señor, ¿por qué se está riendo de mí, señor? Se ríe la gente, no comprende estas cosas locas de las que hablamos aquí. Eso es Radio Dice Perú 94.3 y ahora vamos con este temón de temones que dice así: enamorarte mil veces de Fonseca en Radio Dice Perú 94.3, la radio que te escucha.

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1: Hola Radio Disney, me gustaría que pongan la canción Tuba, sí, de Reels B. Gracias.

Y eso es Radio Disney Perú 94.3. Ahí tenemos a Shakira, la de verdad, la que cantaba, no la que supuestamente dicen que reemplazaron ayer en la inauguración del Mundial de la FIFA 2026. ¿Será verdad? ¿No será verdad? Bueno, pues pero los memes nos dejan cosas muy divertidas, así que chequea obviamente nuestras redes sociales como arroba Radio Disney P y entérate de eso y mucho más. Son las 4 y 5 de la tarde y ya sabes que estamos buscando el triple de canciones desde ya. Envía tu propuesta al 945-796-202 con tus tres canciones favoritas que quieres escuchar a esta hora de la tarde, con harta locura como siempre y obviamente arribísima tienen que estar porque hoy día es viernes, gente. Tu cuerpo lo sabe, seguramente, y tu cuerpo por tres seguramente, porque ahí hay tres vidas. Así que vamos con este tema. Hablando de vidas, Una Vida Pasada de Camilo y Carin León en Radio Disney Perú 94.3.

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bueno, gente, estamos de vuelta. Esto es Radio Disney Perú 94.3 y te cuento que este 17 de junio llega a los cines Toy Story 5, una de las películas más esperadas del año, y gracias a Radio Disney tú puedes ser parte de la Band Premier exclusiva este sábado 13 de junio en Cine Planet Mall del Sur, o sea, mañana, gente. 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Vamos con ese temón, Tiroteo versión remix de Mark Seguí y Raúl Alejandro en Radio Disney Perú 94.3.

4:30 en punto de la tarde, gente. Seguimos disfrutando de más música variadísima como siempre y sobre todo, todo lo que tú quieres escuchar aquí en Radio Disney Perú 94.3. Por eso viene ya el triple de canciones programado por Wilmer y hoy quiere escuchar Flowers de Miley Cyrus, Swim de BTS y Sky Full of Stars. Buenísimas canciones de Coldplay, buenísimas

0: Esto es Radio Dice Perú 94.3, buen triple de canciones programado por Wilmer. Así que vamos a escuchar qué opina la gente, mi querido Félix, mi hermano del alma. ¿Qué tal? ¿Cómo vas?
1: Buenazo el triple. ¿Ah? Qué buena selección de canciones.
0: Siempre, hermano. ¿Ah?
1: 300 bananas.
0: ¡Ay, ay, ay!
1: Aprobadísimo.
0: Una locura, 300 bananas, mi hermano. Un abrazo enorme, Félix. Y después nos mandas el reporte del tráfico, ¿ah? Para ver cómo va por ahí. ¿Tú qué tal, Rodrigo? ¿Cómo vas?
2: Hola, chicos de Radio Disney. ¿Cómo están? Soy Rodrigo. Llamo para decirles que me encantó el triple. Sigan así. Un abrazo. Saludos.
0: Lo máximo. Un abrazo muy grande para ti. Más tarde también viene otro triple de canciones con Diego. Así que no te despegues y anda pensando desde ya cuáles son tus canciones favoritas mientras vamos con este temón. ¡Woo! Daniel Ocean, Corazón en Radio Disney Perú 94.3.

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1: Hola Radio Disney, me llamo Diego y quiero mandarle un saludo a mi amiga Sam Maite, que se encuentra trabajando y también está escuchando la radio, y quisiera que pongan Lo Siento Bebé de Bad Bunny. Saludos.

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1: Radio Disney Perú, quería que me complacieran con Bruno Mars, I Use My.

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de esta manera arrancamos con nuestra última hora de programa, gente. 5 y 7 de la tarde. Esto es Radio Dice Perú 94.3. Y prepárense porque ya no falta nada para arrancar con el Muffin a partir de las 6 de la tarde. Así que, gente, a soltar sus locuras, sus gallos y obviamente todos sus audios y buena vibra. Vamos con la bachata de Manuel Turizo en Radio Dice Perú 94.3.

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1: Hola, Radio Disney. Quisiera que me complacieran con María Becerra y su tema Adiós para comenzar a calentar el fin de semana. Gracias, Richard del Agustino.

0: de vuelta en Radio Dicen Perú 94.3, la radio que te escucha. Mi querido Félix nos envía el reporte del tráfico.
1: Dino, mi hermano, ¿cómo estás? Reporte del tráfico de la hora Panamericana Sur, a ver, altura del puente de Navíes. Tanto para el sur como para el norte, harto tráfico.
0: No me digas.
1: Harto tráfico. Por favor, compren helicóptero para que salgan volando de acá. Pero siempre en compañía de la mejor música, la música de Radio Disney Perú.
0: Chévere, mi hermano, un abrazo enorme para mi querido hermano Félix Vega, ahí contándonos cómo es el trafiquiño limeño. Ya saben, a tomar precauciones y a subir el volumen para disfrutar ese temón de Rake y Maluma, Amigos con Derechos, en Radio Disney Perú 94.3.

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1: Canadá y Bosnia empataron 1-1 en la primera fecha del Grupo B del Mundial 2026. Uno de los anfitriones no tuvo el estreno esperado. En el BMO Field de Toronto, Canadá remontó ante el equipo europeo y rescató un empate.

0: pese a que dejó mejor imagen que su rival. Lucic abrió el marcador en el primer tiempo y Larín puso el 1-1 definitivo en la segunda parte. Se enfrentan Estados Unidos y Paraguay. El único anfitrión que todavía no jugó hará su debut esta noche frente a Paraguay de Gustavo Alfaro por el grupo D. Chocarán en el SoFi Stadium, ubicado en la ciudad californiana de Inglewood, desde las 22 horas. Y Ancelotti afirmó que Brasil no es el candidato al título. El entrenador de la Verde Almirama aseguró que su equipo está listo para competir, pero que no le ve como uno de los favoritos en el Mundial.
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0: 5:55 de la tarde, eso es Radio Dice Perú 94.3, la radio que te escucha, gente. Soy Gino, ha sido un placer acompañarnos. Y bueno, pues hoy día hay mucha, mucha carnecita. Diego, ¿qué viene ahorita? Cuéntanos.
1: Bueno, viene modo finde, ¿no? La idea es un poco activar a toda la gente a que haga planes y que nos comparta también sus planes en vivo, ¿no?
0: Eso merito. Obviamente, para que por ahí te den ideas también qué vas a hacer este fin de semana.
1: Exacto. ¿Tú qué planes tienes, por ejemplo, este fin de semana? ¿Cómo vas a activar tu modo finde, Gino?
0: Tengo que seguir chambeando, mira.
1: Pero después cuando termines de chambear, puedes hacer un modo fin de culo.
0: Mira, para mí el mejor plan hoy en día de fin de semana es dormir.
1: Es dormir.
0: No, pero tengo que irme por ahí a hacer unas cosas, unas compras para cerrar mi colección de unas cartas Pokémon y ahí ya estoy tranquilo.
1: Bueno, qué chévere. Yo todavía no tengo planes. Voy a ver qué me inspiro, pues no hay tantos planes que me van a contar. Espero la gente.
0: Oye, pero estás
1: ahí,
0: al cine.
1: Y ahí tomo. ¿Perdón?
0: ¿Te vas al cine?
1: Mañana me voy al cine con todos los ganadores de Toy Story 5. Así que ahí nos vamos a conocer en persona también. Estoy emocionado por eso.
0: No spoilees esa después.
1: ¿Qué cosa? ¿La película? Sí.
0: No me vayas a spoilear mañana. Que okay. Nos vemos, no me digas nada.
1: Perfecto, no te preocupes. No te cuento
0: así
1: nada.
0: Te pregunte, pues solamente voy
1: a
0: quitar el
1: cuento. Me niego a contarte todo. Okay,
0: ya estoy. Mira.
1: Dale, amigo.
0: Ya, cerrado. Ya saben, gente. Se quedan con Dieguillo aquí en las próximas horas para que su regreso a casa sea mucho más placentero, mucho más divertido y sobre todo con el modo fin de, gente. Lo tienes que hacer con locura, Diego, ¿ah? El modo fin de lo tienes que hacer con locura.
1: Perfecto. Por favor. Me voy a inspirar en ti, entonces. Okay.
0: Sí, por favor, porque. Ya saben, gente, inyéctele un poco de locura a Diego, así como los viejos tiempos, y envíenle esos audios locos y compártanle también sus planes. Y por qué no, si quieren por ahí enviarle algo de comer, algo de tomar, se lo envían. Después le dejamos la dirección, como tiene que ser, ¿sí o no?
1: Perfecto.
0: Mínimo, gracias. Pues. Así que ya saben. Chao, Diego, nos vemos mañana. Y conmigo será hasta mañana a partir de la 1:30 de la tarde aquí en Radio Dice Perú 94. ¡Te chócate, buen fin de semana!

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1: Hola amigos, ¿cómo están? Yo soy Diego y arrancamos oficialmente el modo fin de hoy viernes. Así que no dejen de escribirme al WhatsApp de la radio, ya saben que es el 945-796-202 y cuéntenme qué planes tienen para este fin de semana. Seguimos con la mejor música acá en Radio Disney 94.3.

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1: Margarita, estoy activando mi modo finde, cocinando una rica pizza para compartir con mi familia y escuchando la música de mi radio favorita, Disney.

Seguimos activando el modo fin de gente. ¿Cómo están? No dejen de escribirme al WhatsApp de la radio y contarme cómo están. A ver, vamos a escuchar a Romina. Ella me cuenta que está preparando unas pizzas en casa. Tranquila, me dice. Cuéntame tú al WhatsApp de la radio, que es el 945-796-202. Y cuéntame, ¿tú también te vas a quedar tranquilo en casa preparando pizza o vas a salir de fiesta quizás? Seguimos activando el modo fin de acá en Radio Disney 94.3.

0: Y seguimos escuchando a nuestros oyentes, ya que nos están contando qué van a hacer este modo fin de año. Vamos con nuestra primera oyente.
1: Estefanía y Gelince, y con mis perritos ya estamos activados con el modo fin de. ¡Saludos!
0: Lo máximo, no se olviden sacar a pasear a sus perritos también, ¿ah? Antes de activar el modo fin de. Seguimos con la mejor música acá en Radio Disney 94.3. Llega el

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1: Hola Radio Disney, soy Grecia y estoy en modo finde alistándome para salir con mi prima Daniela, que a la vez le mando saludos, y como siempre llevando mis auriculares para escuchar a Radio Disney.

Estamos en el modo finde de Radio Disney 94.3. Por acá Kevin del RIMAC nos cuenta que hoy se va a juntar en casa con amigos y por supuesto que escuchando Radio Disney. No deje de escribirnos al WhatsApp de la radio, que es el 945-796-202, contándonos cómo activas tú tu modo finde.

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1: Hola Radio Disney, soy Jesús y mi modo finde lo activo con ustedes preparando la mesa para tomar lonchecito con mis hermanas que acaban de llegar de España. Saludos desde Surco.
2: Todo

0: Feliz cumpleaños, Doris. ¿Cómo estás? Mira, tenemos un audio de nuestro oyente Doris que hoy está de cumpleaños, así que vamos a escucharlo.
1: En Radio Disney, buenas noches. Estamos celebrando el cumpleaños de mi amiga Doris, una de mis mejores amigas, y estamos sonando con la música de ustedes. Ya estamos modo finde. Abrazo, chicos.
0: Otro abrazo para ti y le mandamos un fuerte abrazo también todos desde cabina a Doris. Y qué chévere que estén celebrando con la música de Radio Disney 94.3. Seguimos activando el modo finde.

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1: Chicos, estamos en modo finde desde Arequipa, escuchándolos. Y bueno, nos encanta su música, súper activado.
2: Saludos a Valentino, que nos saluda desde Arequipa. Ya sabes que si estás fuera de Lima, solo tienes que descargarte la app de Radio Disney. Y ahora también puedes escucharnos desde Audio Player y seguir activando tu modo finde con nosotros aquí en los 94.3 Radio Disney.

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1: Hola Radio Disney, ya estoy en modo finde. Estoy en casa comiendo una riquísima torta de chocolate. Abrazos para todos.

Seguimos activando el modo fin de, así que cuéntame al WhatsApp de la radio qué planes tienes para hoy o para este fin de semana. A veces también el mejor plan es quedarte en casa, ¿no? Y descansar con la mejor música de Radio Disney 94.3.

Por acá Xiomara nos cuenta que está listándose porque hoy sale de fiesta junto a sus amigas. Me dice que van a tener una noche solo de chicas. Cuéntame tus planes al 945-796-202 y mientras seguimos activando el modo fin de los 94.3 Radio Disney.

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1: Dice Dani, y activo mi modo finde yendo a entrenar vóley, pero siempre acompañada con mi música favorita.
2: Un fuerte abrazo para ti, Dani. Qué gran plan, ¿eh? Activar el modo finde haciendo deporte entre amigos. Cuéntame tú, ¿qué planes tienes para hoy al 945-796-202? Y seguimos con la mejor música en Radio Disney 94.3.

¿cómo están Radio Disney? Mi nombre es Aldo Martínez, estoy en el trabajo un poco estresado por la chamba, pero contento porque este fin de semana me doy una escapada chosica con mi familia, modo fin de acto.

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1: Radio Disney, yo también, ya estoy en modo finde, apagando la compu, ya quiero relajarme y escucharlo. Soy Zuli, les mando un besote.
2: Hola Zuli, un fuerte abrazo para ti, para todos los que han estado chambeando toda la semana. ¿Qué mejor plan para relajarte que activar tu modo finde con Radio Disney 94.3?

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9: Hola, soy Saori, ¿pueden poner la canción de Golden?